Santos y Prince Royce, el príncipe y el rey de la bachata, abren la última hora del maratón de fin de semana. Pero ¿sabes quién está de cumpleaños? Te lo contamos. Mick Jagger está de cumpleaños, el vocalista de The Rolling Stones. Tú lo conoces, por supuesto, lo conocen nuestras mamás, papás, abuelos, tíos, todo mundo, porque él sigue completamente activo en la música. Hoy cumple 83 años, imagínate. Hablando de que es el Día de los Abuelos, él no solamente es abuelo, sino también bisabuelo, porque tiene nietos y bisnietos, y se encuentra en un tiempo muy, pero muy activo y está lejos de retirarse. Pues este increíble artista, por si tú no sabías y conocerlo un poco más, antes de la fama mundial, él tuvo una beca muy prestigiosa en London School of Economics con la idea de ser contador. Pero de niño coincidió en la primaria con su compañero de banda, aunque se reencontraron después en un tren y dijeron, ¿qué tal si formamos una banda? Bueno, así nació The Rolling Stones. Y cuando él fue nombrado como Caballero del Imperio Británico en 2002, pues rompió el protocolo al asistir de forma distinta, como lo haría un Sir, como dicen muchos, con sus tenis, su chaqueta de cuero y con ese increíble, increíble look que tiene este increíble artista. Ya conoces algo sobre él y también conoces su música. De hecho, recientemente ha lanzado nueva música y se está preparando para su gira, que confirmó oficialmente que retorna a los escenarios en el 2027. ¿Te imaginas cuando ya esté cumpliendo los 84 años? Este gran artista no para desde el inicio de Rolling Stones. Y ahora vamos a escuchar, para celebrarlo en este día de su cumpleaños, una de las canciones más icónicas de The Rolling Stones, Turn Me Up.

Ruta Rusa de Kenia Oz te acompaña en este momento en el maratón de fin de semana. Tú nos acompañas también programando tu despertador de Radio Disney. Bueno, mañana se retoma el despertador de Radio Disney, así que ya debes estar pensando a quién hacerle una dedicatoria especial, ¿verdad? Mañana es el cumpleaños de alguien. ¿Quieres celebrar a los abuelos mañana? Igual puedes hacerlo. Sabes que el despertador es de lunes a viernes de 6 a 10 de la mañana. Luego de esos días no puedes programar porque no hay los fines de semana. Lo puedes hacer en este momento mandando tu audio con tu nombre, el nombre de la persona a la que vas a despertar, su número de teléfono también. Nos vas a dejar la hora en la que quieres que le llamemos. Dato importante, el número de teléfono de la persona, porque tú no le vas a decir nada, lo programas y lo dejas. Sorpresa. Nosotros nos vamos a comunicar a la hora que tú nos digas, 6, 7, 8, 9, 10, a la hora que tú nos digas, entre 6 a 10 de la mañana. ¿Alguna duda? Fue muy rápido. Escríbenos que quieres programar tu despertador y te vamos a ayudar a escoger la canción perfecta. ¿Quieres darle todo el poder con una canción? Aquí te va una sugerencia para que puedas darle todo el poder. Dices, Radio Disney, esa canción que estaba sonando, quiero dedicarla a Sam 41 aquí en tu radio.

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de Tini, Tini, Tini, junto a Ricky Martin y Los Ángeles Azules. Vuelve, dice. Y tú que vas a volver a nuestro WhatsApp 7608-5000. Están lloviendo los mensajes, ¿eh? Estás muy activo en este maratón de fin de semana y nos encanta. Saludamos a Mauricio Bravo, que se encuentra en La Paz y está en sintonía de Radio Disney. También saludamos, dice, hola Radio Disney, pero hola, no nos dijiste cómo te llamas, tampoco nos dijiste qué canción quieres escuchar. Por ejemplo, Fiorella nos dice que quiere pedir una canción, una de sus canciones favoritas de Sombre, ¿verdad? Vamos nosotros a complacerte, por supuesto, para que este maratón de fin de semana sea increíble para ti. Seguramente que estás muy pendiente como nosotros del teléfono, así que si nosotros te preguntamos algo, también respóndenos en ese momento. Saludamos en este momento a Yala, que quiere pedir su canción favorita de Juan Luis Guerra. Hola, Susan Micaela, ¿cómo estás? Buenas, acaba de llegar a la sintonía, ¿verdad? Bueno, saludamos a Hugo también, que quiere pedir, dice, tres o una canción. Bueno, podemos complacerte con una canción porque el triple ya pasó, Hugo. Ceci también dice, buenas noches, quiere una canción. ¿Qué pasó? ¿Todo mundo quiere canciones en este momento? Bien, bravo. Esa actividad en el maratón de fin de semana nos encanta. Así que vamos y comunícate. Como Maggie, dice Radio Disney, ella es la abuela de Inea y Don Romer con su nieta Luciana. Nos siguen compartiendo las fotografías y qué bonito poder seguir celebrando contigo a través del WhatsApp 7608-5000 o el 721-66622. Fiorella, ¿querías esta canción? Disfrútala, escúchala, súbele volumen y si te la sabes, a cantarla.

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0: End of the World, Miley Cyrus en tu radio. Saludamos a todos los que están en este momento en la sintonía a través de 102.7 La Paz del Alto Cochabamba, 98.5 en Santa Cruz y 109 La Chura, Chura, Tarija. Vamos a contarte cómo estará la temperatura mañana para iniciar tu semana. Atención Cochabamba, porque la temperatura de mañana lunes será de mínima 9, máxima de 26, con bajas probabilidades de lluvias, lo dice el pronóstico en este momento. Vamos a ir actualizándote, por supuesto. En Tarija, ¿qué dice el pronóstico para mañana? 9 grados de mínima, 30 de máxima, con los cielos despejados. Atención Santa Cruz también, porque tu semana iniciará con fuertes vientos, lo dice el pronóstico, que por la tarde van a incrementar. 23 será la mínima, 30 la máxima. ¿Qué dice el pronóstico en La Paz? Mínima de 2, máxima de 17 grados centígrados, con muy bajas probabilidades de lluvias. Y aquí en tu radio vamos a ver si el tiempo cambia o no. Siempre te vamos a mantener informado, así que atenta a nuestras redes sociales. Alguien que dice que va a cambiar es Luis Fonsi y Faith.
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sufrimos por amor, ya no sufras por amor. A veces sufrimos por otras cosas, pero por amor mejor no. O si no, igual está tu radio para acompañarte a través de la aplicación Radio Disney. Puedes descargarla gratis en tu teléfono, compatible con Android, con iOS, y vas a poder disfrutarla al máximo si la actualizas y la mantienes ahí en tu teléfono a tan solo un clic. Si alguien te dedica un despertador, una canción o demás, vas a poder tener la aplicación a mano, completamente gratuita, compatible con Android, con iOS. Solamente la vas a encontrar como Radio Disney. 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Le das clic a la bandera de Bolivia y listo, ya estás dentro de nuestra aplicación. Para que vayas a la universidad, quizás, donde por si acaso no enseñan de amor. Lo dice Tini Bell en esta canción. Ay, mira.

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House Tour, Sabrina Carpenter en tu radio. En tu radio también estás tú. Y por eso queremos saludarte. ¿Cómo estás? Buenas noches. Hola, dice hoy es mi cumple y soy de La Paz. ¿Cómo estás? Buenas noches. ¿Cuál es tu nombre? Aquí tu perfil dice Toquito. ¿Cómo estás? Buenas noches. Estamos con el celular en mano y te estamos leyendo. Te vamos a poner tu canción favorita de Cazú. De esta manera nos vamos despidiendo del maratón de fin de semana. No te olvides programar tu despertador para mañana muy temprano. Te saludamos a ti que estuviste muy

pero muy activo. Soy Brenda y junto a todo el equipo de Radio Disney ha sido un placer poder acompañarte. Saludos también para Susan Micaela, que es muy, muy fan de Sabrina Carpenter y estaba ahí siempre pendiente de la sintonía. Te queremos mucho, por supuesto, y a ti que estás de cumpleaños, no nos dejaste tu nombre, pero igual te celebramos. Que los cumplas muy feliz y más con la música que te gusta. Así que con esta canción que nos vamos despidiendo del maratón, que te reencuentras con la programación de tu radio mañana a las 6:00 PM. Que tengas un lindo domingo. Te dejamos con Casu, perdón si no te llamé.

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0: junto a Lani, Looney Tunes, Predicador, Chats, The Secret Code,
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0: I Just Might, decía Bruno Mars con esta canción, arrancando nueva hora en todo el país y arrancando una nueva semana junto a todos ustedes. Bienvenidos una vez más a la sintonía de 102.7 La Paz, el Alto Cochabamba, 98.5 Santa Cruz y 109 en la ciudad de Tarija. Soy Raid y junto a todo el equipo de Radio Disney es un placer para nosotros decirles buenos días. Es lunes, exactamente 27 de julio del año 2026 y estamos arrancando con todo para poder tener una mañana de muchos despertadores, dedicaciones muy especiales, por supuesto comentando todo lo que va sucediendo con tus artistas favoritos. Además, hay concursos que tienes que participar de ellos, así que te vamos a contar uno a uno cuáles son. Ya mismo sube el volumen y escuchemos a Silvestre Dangond con Manuel Turizo, esto que se llama El Pacto. Buenos días y buena semana.
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0: Seguro tienes algo que contar. 7608-5000 es el WhatsApp de Radio Disney.
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Sebastián Yatra, uno de los artistas que lidera las listas de conciertos gratuitos en lo que va del año. Y es que el artista le encanta compartir muchísimo con sus fanáticos en diferentes países que va visitando. 6 de la mañana, 14 minutos en todo el país. Habilitado nuestro WhatsApp para que puedas enviarnos muchos mensajes y contarnos dónde despertamos junto a ti. 76-08-5000. Anota, 76-08-5000. Ponte en contacto con nosotros ya mismo y cuéntanos desde qué ciudad vas escuchando la radio, si ya está amaneciendo, todavía está oscuras ahí donde estás, bueno, preparándose el primer café de la mañana, el primer mate para poder arrancar con muchas energías. Queremos saber, queremos leerte, queremos escucharte, así que ya mismo, ¿quién va a ser el primero o la primera en ponerse en contacto? Te esperamos mientras escuchamos a Maná.

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Music Session 066 con Bizarrap y Daddy Yankee. Mientras llegaban los mensajes, Caliel en este momento nos escribe desde la ciudad de Santa Cruz. Gracias por tu mensaje. Andrea está en la ciudad de Cochabamba igual. Dice, buenos días, ¿fui la primera? Pues sí, Andrea, fuiste la primera en comunicarte con nosotros. Así que te mandamos un gran abrazo. Ya nos comentaba de que está justamente preparándose el desayuno, que se lleva toda la comida lista ya para el día, al trabajo, para el gimnasio y todas las actividades que tienes. ¡Qué bueno! Nos encanta saber que estás muy organizada y que seguramente en este momento vas a salir con muchas energías de casa, como nos encantaría que todos estén ahora arrancando el día. Tenemos también a Cintia en la ciudad de La Paz. Gracias, Cintia, por tu mensaje. Todos ellos están arrancando la mañana como tú mientras va escuchándonos a través de la sintonía. Es el turno de Jungkook con esto que se llama Seven, presente en Radio Disney.

Karol G, la artista colombiana que ya arrancó su Tropitour con tanto éxito, diferentes presentaciones, dos noches en el Soldier Field del Stadium de Chicago que han desvelado un nuevo show increíble que trae mucha performance, mucha coreografía, mucho colorido y sobre todo mucha cultura de Colombia en las manos de Karol G con esas canciones que hacen vibrar a todo su público. De hecho, hasta un momento divertido, una pasarela con ascensor no funcionó y la artista decidió hacerlo humor y hacer que sus seguidores realmente queden encantados con ese concierto. Aquí lo escuchabas arrancando esta mañana mientras vamos acompañándote y esperamos que tú estés listo para programar tu despertador. 7608-5000 para que puedas comunicarte con nosotros y decirnos a quién despertamos en esta mañana. Y hablando de conciertos, ella se viene muy pronto al país. Estamos hablando de Cazzu, que está lista para acompañarte con esta canción mientras tú programas tu despertador. Recuerda, 7608-5000, ponte en contacto con nosotros. Esto se llama Con Otra.

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0: Love the Soul, Juanes junto a Rawayana. Buena canción que nos van dejando mientras tenemos listo ya un despertador para poder presentarte. Lo ha programado Gustavo para Shindel, que está en la ciudad de La Paz. Gracias por habernos contestado, Shindel. Hoy cumple 21 años y nos contaba que aún no hay planes, pero estamos seguros de que vas a encontrar los mejores para poder celebrar este día de la mejor manera. Escuchemos ese despertador que te han dejado.
1: Hola, muy buenos días. Perdona por el imprevisto, pero quisiera desearte un día lleno de alegría, un día lleno de serenidad, de paz y tranquilidad, y que nadie diga lo contrario. Espero que lo disfrutes al máximo, cada momento con las personas que te rodean, con tu familia, seres queridos. Espero que estés llena de salud, que puedas cumplir tus metas, que hoy cumples un nuevo año de vida, y desearte éxitos, suerte, que Dios te bendiga, y por favor, espero que te encuentres muy bien. Te deseo un feliz cumpleaños.
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0: Gracias, Gustavo, por haberte puesto en contacto con nosotros y muchas felicidades, Shindel. Nos contaron que te gusta mucho NSYNC, así que ahora mismo vamos a escuchar algo de NSYNC para que actives tu mañana junto a Radio Disney. Escucha.

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0: Brian Mateo junto a Ana Mena. Quiero decirte la canción que nos presentaba aquí mientras vamos casi cerrando esta hora, no sin antes contarte de que ya estamos cada vez más cerca de ese concierto que estamos esperando para cantar las canciones románticas que nos enamoraron por tanto tiempo junto a Axel. Amo, Te Voy a Amar, Éxitos de Repente, Como Celebra la Vida, van a ser parte de ese día inolvidable en el cual Axel va a cantar para Bolivia. 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
0: Vamos con Bad Bunny cerrando esta hora junto a Chubby. Vueltita.

0: Romeo Santos junto a Prince Royce cantando Dardos mientras arrancamos nueva hora en todo el país. 13 de agosto, Guatemala va a estar escuchando a Romeo Santos. El 15 de agosto, El Salvador. Y el 18 de agosto, Costa Rica. Son las fechas más cercanas que tiene este artista que estaba cantando para ti aquí en Radio Disney. Bueno, arrancamos esta hora invitándote a que programes tu despertador 7608-5000 para que te pongas en contacto con nosotros desde donde sea que nos estés escuchando. En cualquier parte del mundo queremos saber a quién vas a despertar junto a Radio Disney. Ponte en contacto mientras recibimos a nuestra superestrella, que aumentó muchas posiciones después del Mundial 2026, siendo el himno de la selección española, la selección campeona. Y esta su canción que los llevaba a celebrar cada vez que metían un gol y también cuando se coronaron campeones. Superestrella de Aitana en Radio Disney.
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Tuyo y nada más. Carlos Vives cantaba para ti aquí en El Despertador de Radio Disney mientras vamos recibiendo sus mensajes. Por acá dice: buen día de Dios a Radio Disney y un cordial saludo desde la chula Tarija. Bendiciones a todos, que tengan un excelente inicio de semana. Helen Heredia, gracias Helen, te mandamos un abrazo hasta la chula Tarija y a todo Bolivia en este momento, a quienes van escuchando El Despertador mientras acompañan saliendo de casa, arrancando actividades. Ya mismo es el momento exacto para que se reporten, envíen sus mensajes para decirnos buenos días desde donde estén. 7608-5000, mientras escuchamos este clásico que personalmente por acá nos lleva a los 90, a disfrutar de cómo la radio a todo volumen cantaba Procura de Chichi Peralta. Sube el volumen y escucha.

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La Perla, que recientemente se ha presentado en Chile para todos sus fanáticos que cantaron, pero al máximo cada una de sus canciones, con esa gira que está siendo tan exitosa como solamente ella se la merece. Rosalía presente aquí en Radio Disney a esta hora de la mañana, y aprovechamos también para acompañar a quienes van arrancando su día preguntándoles cómo están las temperaturas en su ciudad. Vamos a enterarnos ahora mismo. Recordemos que ya hemos vuelto a clases, algunos están en este momento, de hecho, ingresando, preparándose para entrar a clases, y esperamos que nos cuenten también cómo ha sido ese regreso. 76085000, mientras revisamos por acá, en La Paz actualmente 2 grados y los vientos hoy día a 5 kilómetros por hora, la máxima podría alcanzar los 16 grados. ¿Cómo estamos en Santa Cruz? 23 grados actualmente, la máxima hoy podría llegar a los 30. Después de muchos días, las temperaturas vuelven a subir en Santa Cruz. Aquí en Cochabamba, actualmente la temperatura 7 grados y la máxima hoy podría alcanzar los 27 grados. También hay una subida en las temperaturas, y en la ciudad de Tarija actualmente 12 grados y la máxima hoy podría alcanzar los 32 grados. Temperaturas altas mientras La Perfecta está aquí en tu radio con tus canciones favoritas. Es el turno de J Balvin y Tiny, esto se llama Agua.

0: Castro, Capo y Gangsta con La Villa, canción que nos acompañaba mientras estábamos preparando el despertador que ha dejado Cecilia para Juan Carlos. Juan Carlos está en Cochabamba, ahora mismo estaba en el trabajo, atento a su despertador. Así que sube el volumen para que escuchemos lo que tiene Cecilia para decirte. Hola.
1: Cecilia para Juan Carlos. Quiero que despierte con una canción que forme parte de su programación. Quiero decirle que lo quiero mucho, que lo extraño, que me disculpe por todo.
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la semana. Elena Rose junto a Manuel Turizo. Vamos escuchando aquí en el despertador de Radio Disney. 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Luis Miguel con esto que se llama La Chica del Bikini Azul. Sube el volumen en la radio que te llega.

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Work It Out con Pharrell Williams y Miley Cyrus. Rumbo a la próxima hora que se viene con Burna Boy, vas a estar escuchando a Rata Blanca, Andy Flores y otros más que seguramente pediste por mensajes o por llamados. Ahora seguimos con Omaira Cruz y Mamie. Sufrimos por amor para cerrar esta hora en todo el país. ¿Tiempo?

0: fuerte. Dai Dai junto a Shakira y Burna Boy, la canción con la que estamos arrancando nueva hora en todo el país. Aquí en 102.7 La Paz, el Alto Cochabamba, 98.5 Santa Cruz y 109 en la ciudad de Tarija. Estás arrancando la semana en la radio que te llega.
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0: Y tenemos más despertadores. El siguiente lo ha dejado Roberto, programado para Melisa en la ciudad de Santa Cruz. Melisa está de cumpleaños, cumple 33 años. Te damos este aplauso, Melisa. Y esperamos que tengas un día maravilloso, porque además nos contó que tiene el día libre y que lo va a pasar en familia. Escuchemos lo que Roberto tiene para Melisa en su día.
2: Hola, Rodolini, ¿cómo están? Muy buenos días. ¿Será que me lo pueden dar el despertador del día de hoy para Melisa? Dedicarle la canción de Luis Vega, su cumpleaños. Quería decirle que, bueno, Melisa, te deseo por lo mejor en este día, un año más de vida. Eres una mujer extraordinaria, una gran mamá. Que lo pases muy lindo. Recuerda siempre, ¿no? Todos los días cumplimos un año más. A pesar de que no estoy ahí, deseo todo lo mejor. Te mando un gran abrazo, un beso grande. Siempre están en mi corazón y siempre te deseo que tengas éxito y todo vaya para bien. Disfruta tu día. Feliz cumpleaños.
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0: Gracias por haberte puesto en contacto con nosotros, Roberto. Esperamos que la pases genial también en Melisa, en Santa Cruz. Y ya que nos contaron que te gusta muchísimo Luis Vega, ¿qué tal si bailamos un poco para celebrar tu cumpleaños y cantamos junto a él? Esta canción se llama Insuperable.
3: Ay, no.

0: Taylor Swift, que vas escuchando aquí en El Despertador de Radio Disney, mientras estamos preparados para escuchar a Harold, se ha comunicado con nosotros para despertar a María en Cochabamba. Hoy cumplen 7 meses de novios. Dijo que capaz más tarde celebren ese aniversario. Por supuesto que hay que celebrarlo. Desde ya comenzamos nosotros a decirles muchas felicidades, que sigan cultivando momentos de amor, momentos de amistad, de conocerse y por supuesto esa química que hay cuando dos personas deciden compartir el universo. Escuchemos lo que Jaro le dice a María.
1: Muy buenos días, señor Disney. Quería programar un despertador, el despertador para María, el amor de mi vida. Que el día de hoy, 27 de julio, cumplimos un aniversario más. Desde esto que quiero pasar a su lado, decirte, mi amor, que te amo. Eres lo primero que pienso al despertarme. Al descansar solamente pienso estar en tu lado, abrazándote, mimándote. Te amo, mi amor. No solamente hoy, sino todos los días decirte que eres la mujer más hermosa que he visto en mi vida, que he conocido en mi vida. Te amo con todo mi yo, mi amor. Feliz aniversario, mi vida. Despiértate bien y te amo. El tema es de Axel, amo. Y el despertador para María, en este día tan importante, en un aniversario más, a tu lado. Soy feliz, mi amor, y te amo con todo mi corazón.
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0: Esto que se llama Voy a flecharte el cor aquí en el despertador de Radio Disney. Aprovechamos a enviar saludos hasta el Beni. Está Manuel escuchándonos en este momento. Dice, ¿pueden mandarme saludos? Claro que sí. Manuel está en el gym. Qué bueno, arrancar la semana con gimnasio para llenarnos de energía, por supuesto, y que todo lo que venga sea realmente positivo. Así que te mandamos un gran abrazo de parte de todo el equipo, Manuel, y a toda la gente hermosa del Beni que nos escucha en este momento en Radio Disney. Momento de deportes a esta hora de la mañana, 8:27. En todo el país.
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0: Iniciamos en Bolivia. De Stronges sumó. Bolívar logra una victoria ajustada y Nacional Potosí hundió más a Real Tomayapo. Bolívar consiguió una estrecha victoria sobre Real Potosí 2-1 este domingo en el estadio Hernando Siles de La Paz por una undécima fecha del torneo Todos contra Todos. Mientras que De Stronges sumó un valioso empate 1-1 frente a Blooming en el estadio Ramón Aguilera Costas de Santa Cruz, que lo mantiene en la pelea con el líder Always Ready. El emotivo mensaje de Scaloni: lo siento por no haberles podido traer otra copa. A una semana de la final del Mundial 2026, Lionel Scaloni publicó un sentido mensaje en sus redes sociales. El entrenador de la selección argentina compartió una extensa carta en la que expresó sus sentimientos. Solo me sale decirles lo siento por no haberles podido traer otra copa y darles una nueva alegría que, aunque sea por unos días, quizás les haga olvidar todo lo feo de la vida, asegura en unos pasajes el entrenador. Neymar brilla en su regreso, pero Santos no despega. Neymar brilló en su regreso al campeonato brasileño con 2 goles, el segundo penal que le dio el empate al Santos en los minutos finales del partido, quitándole la ilusión al chapecoense de dejar el último lugar de la clasificación.
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0: Olivia Rodrigo aquí en el despertador de Radio Disney, exactamente 8:38 en todo el país, y hablemos de un gran concierto que se viene. 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
0: Quien está presente con nosotros en este momento es justamente Pablo Alborán, listo para cantarte y para que subas el volumen donde sea que te encuentres escuchando la radio que te llega. Estamos el lunes, arranque de semana, escucha. Dime.

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0: 8:49 en todo el país. Estamos a punto de escuchar a Pambi Chao junto a Manuel Turizo y Maluma. 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

0: Y con Abambi Chao recibimos el despertador que ha sido programado para Daniela en esta mañana de parte de Elvis. Queremos escuchar qué tienes para decirle. Hola.
1: Yo me llamo Juanca Elvis y quisiera que despierten a mi novia que se llama Daniela. Quiero decirle que la amo mucho y que la quiero.
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0: 30 minutos de música sin cortes ni interrupciones aquí en Radio Disney, el expreso de Radio Disney, y al regresar tenemos un despertador para poder escucharlo juntos a ustedes que van disfrutando de la radio. Arrancamos con el expreso de tu radio.
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0: 12 del mediodía, volvemos a compartir media hora de canciones sin interrupciones. 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
1: ¿Qué les pareció ese expreso de Radio Disney? 30 minutos de música sin cortes ni interrupciones en todo el país. Que estabas escuchando en 102.7 La Paz, El Alto, Cochabamba, 98.5 Santa Cruz y 109 que nos escuchas en la ciudad de Tarija. Estamos preparadísimos para escuchar un despertador, el cual teníamos preparado ya para poder despertar a Alvin. Y ha sido Alice quien le programó el despertador, su mejor amigo, aunque un poco atrasado, dice, pero aquí está con todo el cariño del mundo. Escuchemos.
2: Quisiera programar un despertador para mi amigo. Quisiera desearle un feliz día de la amistad, aunque atrasado, y decirle este mensaje. Hoy quiero agradecerte por ser una persona tan especial en mi vida. Gracias por cada conversación, por los momentos compartidos y por estar ahí cuando más se necesita. Tener un amigo como tú es un regalo que valoro mucho. Te quiero mucho.
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1: Qué bonitas palabras. Gracias por haberte comunicado con nosotros, Alice. Y verdaderamente, la amistad no solamente tiene un día al año. La amistad es todos los días, cada instante. Ese apoyo que somos para nuestras personas especiales, nuestros amigos, en los buenos y en los malos momentos. Así que ese mensaje que te salió del corazón, estamos seguros de que ha sido un gran abrazo para Alvin. Y feliz día para ti también. En Río Roma, mi persona favorita.

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Rising de BTS. Y con esta canción queremos invitarte a que programes tu despertador para el día de mañana y los días que nos quedan para esta semana que estamos apenas arrancando. 7608-5000. Cuéntanos, ¿a quién le hacemos la mañana especial con una canción, con un mensaje, con una felicitación, un mensaje de motivación? De repente puede ser también lo que tú quieras, habilitado para que puedas comunicarte con nosotros y programar tu despertador de Radio Disney. Mientras tanto, vamos con más canciones. Pablo Alborán acaba de llegar con Algo de mí.

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0: Rango y junto a Lady Gaga y Doechi aquí en Radio Disney. Con esta canción vamos terminando este horario, como siempre felices de poder arrancar una nueva semana junto a ti aquí en 102.7 La Paz, El Alto, Cochabamba, 98.5 Santa Cruz y 109 Tarija. Soy Raid y ya en minutos está Vera en cabina para acompañarte en todos tus éxitos. Que tengas buen resto de jornada.
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Ricky Martin y también Tini. Buen día, buen día. ¿Cómo estamos? Lunes 27 de julio. Ya se nos fue el último fin de semana del mes de julio. ¿Cómo lo despediste? Bonito. Ya arrancamos clases, volvimos oficialmente de las vacaciones, así que hay que enfocarse. Hay que salvar el semestre, dicen algunas, ¿verdad? Bueno, quedan algunos meses para finalizar este 2026, así que respira y verás que todo va a salir muy bien, obviamente, si creas una disciplina, trabajas arduamente. Dice que el cerebro crea nuevas conexiones cuando aprendes algo nuevo y algo diferente. Así que demos todo esta semana. Yo soy Vera y estoy aquí feliz por acompañarte una nueva semana. Te llevamos a conciertos, te llevamos al concierto de Axel, escucha esto, de Casu, al concierto de BL, te regalamos una membresía de Disney Plus. Hoy es el cumpleaños de una gran artista. Uf, tenemos mucho que contarte, muchas cosas para pasarla bien, así que así arrancamos todos tus éxitos. Feliz inicio de semana. Están aquí Jess y Joy, que dicen ya no vengas.

0: No te separes de todos tus éxitos. En minutos te vamos a contar cómo estar en contacto con nosotros. Conversamos, charlamos, chateamos, eso en minutos.
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0: Dardos, es la canción de Romeo Santos junto a Prince Royce. Y sí, bueno, esta canción como que te hizo reflexionar un poco, ahí no es. Esa es la respuesta. Si ya dudas de algo, ahí no es. 10:24 y ahora te decimos cómo estar en contacto con nosotros, cómo escribirnos, contarnos qué hiciste el fin de semana y cómo retornaste hoy a clases. Con buena actitud, feliz, emocionado porque vas a encontrarte con tus mejores amigos, vamos a aprender nuevas cosas en el colegio y por supuesto vamos a disfrutar momentos especiales con tu grupo de amigos y con tu profe, que en muchas ocasiones la profe se vuelve también una gran amiga y alguien a quien admiramos mucho. Así que cuéntanos, ¿cómo estás viviendo este primer día de retorno a clases? Y si los que todavía están en casa porque van a las clases en la tarde recién, de seguro ya están en momento de entrenar, en comer bien, no dejar nada pendiente para ir tranquilo hoy a las clases. Escríbenos que queremos escucharte, queremos leerte.
1: WhatsApp 7608-5000.
0: Ese es nuestro número para que empieces a comunicarte con nosotros. Momento de Bon Jovi. Esta canción fue escrita por el mismísimo John Bon Jovi y también en colaboración con Richie. Fue un tema que formó parte de su disco Silver Rain Wets, lanzado en el año 86. Nunca digas adiós. Un clásico de Bon Jovi.

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0: Hola Eunice, ¿cómo estás? Buen día, está escuchando Radio Disney. Saludos especiales para ti, gracias por estar conectada. Manuel está escuchando Radio Disney, está ahí con full volumen. Hace unos momentos estaba en el gimnasio y arrancó su día. Esa actividad nosotros necesitamos. Despertar tempranito, un poco de ejercicios, luego empezar las actividades que hay que cumplir bien. Nos transmites todas esas energías. Hazlo, 7608-5000. Y Calypso, ¿qué nos cuenta? Buen día, hola.
1: A Radio Disney, mi nombre es Calypso y me estoy preparando para ir a la escuela en la tarde.
0: En la tarde, hay quienes vamos al colegio en la tarde, ¿verdad? Mía Peinado nos está escuchando. Saludos para mi abuelo Simón Rojas. Ayer era el día de los abuelos. Un saludo para Simón, un abrazo para esta persona tan especial. Y Mía, gracias por atreverte a escribirnos. Tú también lo puedes hacer, pero anímate como Calypso a enviar un audio de voz que va a ser un gusto conocer tu voz. Ahora más música. ¿Sabes quiénes acaban de llegar? Ellos, ¿reconociste el intro de esta canción? Un intro realmente impresionante. Son BTS, para darte los buenos días y para darte buen inicio de semana también. Escríbenos 7608-5000.

0: antes, es la famosa canción de Capo junto a Manuel Turizo. Y hablemos de este buen ritmo que también nos regala Bele. 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

Pa' Siempre, esa es la canción de Ferán aquí en Radio Disney. 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Se viene Gracie, el fin de semana estuvo bastante movido su fin de semana. ¿Cómo puede con todo? Estuvo en un evento, en un acto interesante de caridad, donde todos estos fondos van a ir donados para una fundación, y también estuvo acompañando a su gran amiga Karol G de gira. Wow, está en todos lados Gracie, y está en Radio Disney para cantar los besos.

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0: Es inevitable no bailar al escuchar esta canción, ¿verdad? Shakira junto a Burna Boy aquí en Radio Disney. Die, die, la canción que marca un mundial más. 11 de la mañana con 4 minutos y ya puedes pedir el triple de canciones. ¿Qué canciones serían perfectas como para iniciar semana? Hoy día lunes necesitamos canciones que nos inyecten energía, canciones que nos den eso que necesitamos para que todo nos salga bien en la oficina, en el trabajo, en el taller y en las clases. Que vamos a iniciar muchos, por ahí nos decían recién vamos en la tarde, así que necesitamos ir con buena actitud, ¿verdad? Pide tu triple de canciones, ¿cuáles serían entonces esas tres canciones? ¿Quiénes interpretan esas canciones? ¿Y si ese triple va dedicado para quién? O de repente tú te lo dedicas, que está genial también. Nuestro número aquí va.
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0: Pide tu triple de canciones mientras vamos con más buena música aquí en Radio Disney. ¿Y qué sucede durante una mirada, cuando dos miradas se chocan? Suceden cosas mágicas a veces, ¿verdad? La oreja de Van Gogh nos trae en esta canción este título, Durante una mirada.

Única es la canción de Tiny junto a Karol G aquí en Todos Tus Éxitos. ¿Te parece si revisamos las temperaturas? Vamos a revisar cómo estará toda la jornada. Presta mucha atención si estás en el departamento de Tarija, 23 la actual. La máxima va a seguir subiendo, vamos a llegar hasta los 29 grados y viento 6 kilómetros por hora. En Santa Cruz, 28 grados centígrados, va a subir un poco más la temperatura, vientos 31 kilómetros por hora. Hay que revisar porque sabemos de que siempre agosto nos sorprende con los vientos, así que hay que estar pendiente de esto. En La Paz, 14 la actual, la máxima va a subir un poco más hasta los 17 y así va a estar el resto del día soleado. Similares temperaturas en el Alto, 16 la máxima para hoy. Sin embargo, presta mucha atención porque desde las 6 de la tarde, hoy en el Alto va a descender las temperaturas y hasta la noche va a llegar a menos 3 grados. Ahora nos toca revisar el departamento de Cochabamba. La humedad se siente casi del 30%. La máxima será de 24, día soleado en Cochabamba. Así estarán las temperaturas hoy día lunes 27 de julio. Buen clima en general, ¿verdad? Vamos con más canciones. Esta vez se viene A Kind of Magic. Es una canción principal de esta banda de rock inglesa británica que hoy decidimos recordarla aquí en Todos Tus Éxitos. ¿Le subes el volumen? De repente esta canción te va a traer un montón de recuerdos, así que te va a transportar a ese momento cuando tú la coreabas en el auto con tu familia, con tus mejores amigos. Queen en tu radio. 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

Blackpink aquí en Radio Disney. Son las 11 de la mañana con 23 minutos. Ya te diste un paseo por nuestras redes sociales. ¿Qué esperas? Arroba Radio Disney Bo. Estamos en Instagram como Radio Disney Bolivia, en Facebook. ¿Quieres participar de nuestros concursos? El concurso de caso está fijado, así que ve ya mismo a informarte y a participar. Hay sorpresas con Karol G, con J Balvin también, que es un gran empresario que se ha dedicado también a crear ropa, algunas que otras empresas. La verdad que le está yendo bastante bien a J Balvin. Nosotros te contamos eso y más en nuestras redes sociales. El fin de semana vieron cumpleaños y muchos conciertos, así que ve a informarte en nuestras redes sociales. Vamos hasta Londres, la capital del Reino Unido. Aquí nació Annie Marie. En su habitación, ella cantaba sus primeras canciones cuando era muy pequeñita, desde los 6, 7 años. Fue creciendo y ahora que tiene ya más de 30 años, ha crecido tanto en la música. Por ejemplo, recibió 4 nominaciones a los premios Brit del 2019. Annie Marie creó esta canción junto a Niall Horan, ex integrante de One Direction, y la escuchamos en tu radio. 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

0: Morad junto a Silvestre Dangón, lo poco que yo quiero aquí en Radio Disney. Y hoy día lunes, así estamos iniciando semana. Y Juan Carlos Huerta fue esa persona que dijo, hoy voy a pedir el triple de canciones. Y va dedicado, para su hijo Carlos. Qué bonito conectar por aquí, por el chat, por nuestro número de WhatsApp. Y sobre todo cuando pides tu triple de canciones. Adelante, Juan Carlos.
1: Hola Radio Disney, me llamo Juan Carlos Huerta y el Yeti. Quiero mandarle saludo a mi esposa Nadyara, a mi Carlito, a mi gordito y a mi Angie. Quiero pedir mi triple de canciones. La primera, la que le gusta a mi Carlito, La Foto de Luis Vega, para mi esposa de Juanes. Y la tercera es la de Rock DJ de Roy Williams. Gracias.
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Triple de canciones. Primero una de Luis Vega, luego Juanes con Nelly Furtado y finalmente Rock DJ del famosísimo Robbie Williams. Gracias a Juan Carlos, que fue el quien dijo, ok, estas son mis tres canciones favoritas para mi familia, porque su hijo, su esposa, están con él escuchando Radio Disney. Saludos a Carlos Jr., que también está sintonizando la radio. Tú atento siempre a la programación de Radio Disney. En cualquier momento te decimos, hey, ya pide tu triple de canciones. Sabes que siempre te sorprendemos. Sé el primero en enviar tu audio siempre a nuestro número de WhatsApp. Más música, se vienen ellos, los que ponen a bailar. A todos, cada que decimos Rawayana, siempre te paras de la silla y te pones a bailar. Aprovecha que si mucho tiempo estuviste sentado toda la mañana frente a la computadora, atendiendo, en fin, esta canción es perfecta para que te levantes y bailes un poquito y te estires.

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0: Vámonos de aquí, es la canción de Pablo Alborán en tu radio. 11:52 y vamos a participar de este concurso. 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
0: 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Imagínate ahora que Casu esté en el escenario, tú con tu persona favorita al lado, cantando esta canción y muchas otras que tiene en su repertorio. Esto es Con Otra.

unos días One Republic estaban en un mall cantando en vivo. No imaginaron cuánto iban a sorprender en ese mall. Y bueno, hay videos por todos lados de ellos sorprendiendo a sus fanáticos, cantando, tomándose

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1: Alejandro Sanz, estaba Maui Ricky, Bebe Rexha, finalmente también en esa media hora. ¿Qué tal estuvo el almuerzo? ¿Rico, delicioso o recién estamos organizándonos en la ofi para ir a buscar almuerzo? Buen provecho para todos y escucha esto porque se viene el gran concierto de Axel. 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

jueves, la famosa canción de Ricky Martin, Tini, Los Ángeles Azules. Hoy día lunes, cantando para ti. ¿Qué tal estuvo el almuerzo? Rico, delicioso. ¿Ya te pediste algo? Ya algunos saliendo, porque hay que salir temprano para llegar a tiempo al colegio. Los que vamos en la tarde, ya tenemos que estar con buena actitud, con la mochila lista, con el uniforme, que no falte nada, ¿verdad? Date un paseo cuando estés un poco libre por nuestras redes sociales, porque es ahí donde te enteras de todas nuestras novedades. ¿Viste que ya está en cartelera Soy Luna, Volver a Rodar? La verdad que está increíble esto, para que lo disfrutes con tus mejores amigas. Retornando de las clases, relájate un poco y ve Soy Luna. Además, estuvo Karol G iniciando gira, te contamos todos los detalles al respecto. Y Trueno, disfrutando de Tokio, Japón. ¿Quieres saber cómo le fue en esta aventura? Ve a nuestras redes, @ Radio Disney Boa, así estamos en Instagram, Radio Disney Bolivia en Facebook. Ahora, un clásico de Aerosmith, siempre es bueno recordar, ¿verdad?

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Ahí estaba Bruno Mars, I Just Might, dice esta canción. Viste que el fin de semana Bruno Mars estuvo brindando un gran concierto y al parecer todo indica de que es un gran fanático de Harry Potter porque utilizó el vestuario y claro, sus fanáticos estuvieron emocionados de ver a un Bruno Mars tan talentoso y además que le guste la saga. Increíble momento, ¿verdad? También lo compartimos en nuestras redes sociales. Lo que ya compartimos en nuestras redes sociales es también las novedades que suceden en el ranking de Radio Disney. El ranking lo celebramos el pasado sábado, o sea que ya hay nueva música en la programación de Radio Disney. En realidad, música que tú apoyaste ocupando puestos importantes. En el 5, Ana Mena con Lola Índigo quedó como el máximo escalador, Patito A. En el 4, Elena Rose junto a Manuel Turizo la semana. En el 3, está ahí DJ Rick junto a Corona con Amores Pasajeros. En el 2, Ariana Grande con Had That I Made You Love Me. Y en el puesto número 1 se vienen cositas de Rao Ayana. Así está el ranking. La semana pasada estas fueron las 5 canciones más pedidas y tú las organizaste así. Si tienes alguna queja es porque no apoyaste lo suficiente a tu canción favorita. Eso, es importante que toda la semana apoyes a tu canción y logres tenerla en un puesto importante en nuestro ranking. ¿Quieres saber detalles? ¿Qué sucedió? Bueno, en un post nosotros te dejamos para que puedas revisar cuáles fueron los artistas que ingresaron por primera vez a las 45 canciones, a esta lista tan importante, cuál fue nuestro máximo escalador y en fin, muchos datos que deberías saber de tus artistas favoritos. Que siga la

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Ahí estaba Danny Ocean con Corazón. Y bueno, los fanáticos de Aitana hoy están felices y ese corazón está latiendo a mil. Y ya le dejaron su comentario, ya le desearon feliz cumpleaños a Aitana. Bueno, esta gran artista hoy día está de cumpleaños y lo estamos celebrando en las redes sociales de Radio Disney. Aquí, por supuesto, en la programación. Ella salió de Operación Triunfo. No sé si recuerdas este famoso reality. Sí, la verdad que desde ahí empezó a pegar muchísimo, que fue en el año 2017. Bueno, quedó en el segundo lugar en realidad en esta competencia. Ya luego, en el 2020, se unió junto a un gran artista llamado Zoilo y decidieron hacer una canción que fue viral en redes sociales, sobre todo en TikTok. Corrió y no tenía ninguna frontera, que fue esta canción éxito en Europa, en Norteamérica, en América Latina, en todos lados. Principalmente ella le gusta mucho el pop, aunque también ha explorado géneros como pop, un poco de rock también. La música electrónica le gusta mucho y estos últimos días también ha sido protagonista porque ha celebrado junto a España un triunfo mundial. Estamos hablando de Aitana, es nuestra cumpleañera, que los cumplas feliz, Aitana, y regálanos más de tus canciones, como esta que fue todo un suceso. Recordamos tu famosa canción Mon Amor junto a Zoilo, deseándote un gran cumpleaños. Mon amour, je t'aime.

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¿Viste que Yami Safdie está próxima a presentar una nueva canción? Ya dio un adelanto en las redes sociales, así que estamos atentos a la nueva propuesta musical de Yami Safdie. En esta ocasión junto a Alejandro Sanz, cantando en todos tus éxitos. Una pregunta, si ya tienes la aplicación de Radio Disney y ya escuchaste nuestro podcast, te notificamos cuando subimos un nuevo podcast de nueva música. Te notificamos contándote qué artistas están próximos a lanzar nuevas canciones, quiénes ya grabaron y quiénes han colaborado juntos. Sí, tenemos un podcast, un episodio especial que lo compartimos semana a semana. Te llegan las notificaciones si es que tienes la aplicación, y si no la tienes, pues descárgate, ve a la tienda de aplicaciones, descárgate Radio Disney y vas a poder escucharnos y llevarnos donde tú vayas. Así que ya sabes, descárgate la app. Saludos especiales a Noelia, que hace rato nos escribía diciendo de que estaba ya camino al colegio. Que te vaya muy bien en ese regreso a clases. Chino y Nacho acaban de llegar con Mi Niña Bonita.

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1: Salud, mi reina. Silvestre, mi hermano. Sírvete otro. ¿Cómo es?

0: Romeo Santos junto a Prince Royce, Dardos, aquí en Radio Disney. Y si le das al centro con ese dardo, con ese audio, probablemente seas nuestro ganador o ganadora. Te llevamos al concierto de Axel, este gran artista que le canta al amor, a veces al desamor también. Imagínate cantar y estar en la primera fila y cantar, mirarle a los ojos a Axel, cantar Amo, Te Voy a Amar y muchas otras de sus canciones. Te llevamos a la primera fila de su concierto. ¡Wow! Falta poco, ¿verdad? Falta poco para que Axel nos visite, cante sus canciones y nosotros disfrutemos de este momento que va a ser más que especial. ¿Tú quieres ocupar nuestra primera fila? Entonces participa de este concurso. Hazlo, nuestro número de Telegram está disponible, esperando por tu llamado, por tu participación.
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0: Cuando te comuniques, tienes que dejar un mensaje especificando de que estás participando de este concurso. Dejas tu nombre completo, número de teléfono y tu número de carnet de identidad.
2: Hola, soy Axel y te voy a mirar a los ojos.
0: Ahí escuchaste, vas a mirar a los ojos, él te va a mirar a ti y probablemente vas a tener las mejores fotografías de sus conciertos. El 14 de agosto canta en el Gran Hotel Cochabamba, el 15 de agosto en Sonilun de Santa Cruz. ¿Cómo participar? Ya te lo explicamos, y si no, envíanos un emoji o escríbenos, quiero participar de Axel, por favor, denme detalles, Radio Disney, y nosotros te enviamos a detalle y tú lo sigues ahí el paso a paso y participas de la primera fila para ganarte las entradas y estar en ese lugar privilegiado de recorrer toda una historia. 25 años de trayectoria está cumpliendo Axel, así que la vamos a celebrar juntos. Mucha suerte si ya participaste de este concurso.

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canción Agus Bernasconi aquí en Radio Disney. Yo soy Vera y siempre es un lujo poder acompañarte a disfrutar de tanta buena música. Ya se viene Solo las que te gustan, nuestra colega de trabajo Janet y muchas más emociones que vas a poder compartir aquí en la radio, a través de nuestros diales, a través de la aplicación o a través de nuestra página web. ¿Recuerdas esta canción que fue una de las mayores canciones y creaciones de Wolfine? Está aquí con Bella. Sube el volumen, ya comenzamos la tarde, ya inician dentro de poco las clases.

Ahí estaba cantando para ti Shakira, aquí en Radio Disney. ¿Cómo estás? Buenas tardes, buen inicio de semana. Queremos comenzar como siempre, con muchas ganas, con la energía que te transmite Radio Disney para que comiences con el pie derecho. Vamos con todo lo que tenemos para realizar en esta semana. Que te vaya muy bien en tus actividades. Chicos, de vuelta al cole. Después de las vacaciones, volvemos al colegio con todo, con muchas ganas. ¿Cómo te fue hoy en el cole? ¿Qué tal? ¿Qué fue lo que aprendiste? ¿Algo random que te haya pasado hoy en el colegio? Algo súper lindo que nos tienes que comentar de cómo te fue en el cole. Ahí esperamos por tus audios. Mientras, nosotros te comentamos lo que vamos a tener hoy. ¡Cumpleañeros! Quiero comentarte que hoy está de cumpleaños Aitana. ¡Sí! ¿Qué significa ataraxia? ¿Madaquecua? ¿Cómo se usa esta palabra? ¿Es griega? Bueno, te voy a dar los detalles en el transcurso del programa. Buenas, buenas, junto a BTS. 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

13 minutos en todo el país. Vamos por el clásico de la tarde que tiene una historia. Una historia que te la tengo que contar. Porque a continuación YouTube está presente en tu radio. Te tengo que hablar de Bono, ¿eh? El artista escribió esta canción como una ofrenda de paz. Paz, por favor, con la esposa. Ya no más. Después de que le reclamara a Alice de por qué se olvidó su cumpleaños. Sí, imagínate olvidarte el cumpleaños de tu esposa. No, o sea, te puedes olvidar de cualquier cosa menos de su cumpleaños. Bueno, Bono se quedó en el estudio de grabación, trabajando sus sesiones, trabajando, y fue ahí donde se olvida el cumpleaños de su esposa. Y bueno, para que haya, como él dice, paz, tranquilidad en la familia, y además pueda regalarle algo súper bonito. ¿Qué hago? Dijo el artista. ¿Qué hago para la reconciliación, para que mi esposa me perdone? Le voy a escribir una canción. Y fue el tema. ¿Qué digo el tema? ¡El tema! Porque se convirtió en todo un éxito esta canción, que se publicó inicialmente en 1987. Fue tan exitosa la canción que en octubre del 98 la banda la regrabó con un sonido más pop para incluirla como el primer sencillo de su disco recopilatorio The Best Of. Ah, ya reconociste la canción, ¿no es cierto? La cosa más dulce. Aquí está YouTube, en tu radio, Radio Disney.

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momento de habilitar nuestro WhatsApp para que tú te comuniques con nosotros y empieces a dejar tus audios y comentarnos. ¿Qué tal estuvo esta mañana para ti? ¿Cómo te ha ido? ¿Qué tal estuvo el cole? ¿Cómo te fue hoy por la mañana? Porque después de las vacaciones, de las largas vacaciones merecidas que hemos tenido, pues yo sé que ahora te ha dado mucha alegría volver a encontrarte con tus compañeros, tus profes, ¿no es cierto? Cuéntanos cómo te fue. 76085000 para que puedas dejarnos tus audios ahora mismo mientras bailamos. Pero que sea este reggaetón lento junto a Ciencio.

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0: escuchar esta canción. Y más cuando tenemos dedicaciones especiales. Queremos saludar a Roberto que nos está escuchando en la ciudad de Cochabamba, que quiere dedicarle esta canción tan bonita. A Francisca Guzmán que nos está escuchando, un abrazo fuerte para los dos. Qué lindo saber que están disfrutando de la radio y que además están dedicando canciones. ¡Ay, qué lindo! Ahí les encargo una fotito para que lo pongamos en nuestras redes sociales de los enamorados de la semana. ¡Oh, me gustó ese título! Más saludos, pero ahora con audios y felicitaciones. ¡Qué bueno! ¡Hola, buenas tardes!
1: Radio Disney, le llamo de la ciudad de Santa Cruz. Quería mandarle muchas felicidades a mi sobrino José Daniel. Que la pase muy bien en este día. Bendiciones.
0: ¡Ay, José Daniel! ¡Feliz cumpleaños a ti! ¡Que los cumplas muy feliz! Desde Radio Disney también te mandamos un abrazo fuerte. ¡Felicidades!
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0: Kate, quiero comentarte que tenemos un super clásico de los Beatles, pero dentro de minutos.
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Nos ponemos en modo nocturno porque llegó DJ Rick a tu radio junto a Chuy. Son las 2 de la tarde con 54 minutos en todo el país. Hablemos de clásicos, por favor, porque te vamos a regalar uno súper, súper genial que nos va a hacer retroceder el tiempo para ubicar a esta banda, los Beatles. ¿Cómo fue que nació esta canción? ¿Cómo fue que Paul McCartney realizó este tema? Dice que una mañana se despertó con una melodía en la cabeza, la tenía completa. ¿Qué hago para no olvidarme de esta canción o de esta melodía? Bueno, la letra provisional, ¿qué hago? Tengo que ponerle un nombre ya y no me voy a olvidar. Obviamente, como era el desayuno, dijo, pues ahí estaba desayunando huevitos revueltos, no me voy a olvidar, entonces sea huevos revueltos, para que no se olvide de la canción que se convirtió ahora en todo un clásico y que fue presentada además en un show de televisión exactamente el 9 de febrero de 1964. Los Beatles además aparecieron, recordemos, por primera vez en la televisión estadounidense en un programa que fue visto por 73 millones de personas, agregándote un dato curioso más acerca de esta banda y además sobre la canción. ¿Qué dato más? Ya que estamos hablando de Paul McCartney, ¿tú sabías que el artista es zurdo para poder tocar el bajo cómodamente? Así tuvo que trabajar y trabajar. Con el violín dice que también es lo mismo, ¿eh? Ya que sus diseños simétricos no se veían extraños al revés, entonces dijo él, hay que trabajar. Y tuvo que también comprar el bajo. Bueno, son datos. Yo no sabía que Paul McCartney, por ejemplo, era zurdo, pero ahí está. A veces se les complica con los instrumentos, pero él dice que tocaba el bajo cómodamente cuando utilizaba con las manos, o por el hecho de ser zurdo. Bueno, vamos a escucharlos entonces. Datos no solo de la banda, de Paul McCartney y por supuesto de la canción Ayuda.

En tu radio, nueva hora para ti y tenemos mucho, mucho para contarte. Ya te tengo que decir que te prepares porque dentro de minutos más viene el dúo perfecto para que tú empieces a votar por tus favoritas. Vamos a tener un super versus, ¿ya? Además, atentos porque viene la jefa a cantar para ti, pero no solo eso, con novedades en tu radio para que así tú tengas la oportunidad de comunicarte con nosotros. Contarte como siempre lo que Radio Disney tiene para ti, fanático, fanática. No se diga más, continuemos porque ya...

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0: ¿Quién gana en este versus? Tú lo decides. Vamos a comenzar el dúo perfecto. Tú eliges. Comencemos con la ruleta rusa de Kenia Oz. Qué buena canción, ¿no es cierto? A votar se dijo.

va acompañada Kenia Oz. Escucha, escucha, que está buenísimo. Junto a la cumpleañera de hoy, Aitana está de cumpleaños.

0: versus.
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0: 76085000, tú dices, hola, soy Janet. Ganamos las chicas, quiero la opción número 1, 1, 1, 1, 1, 1.
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0: ¡Ay, esto está buenísimo! Pero vamos por la 2. Tenemos la 2 de chicos.
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0: Uy, uy, uy, esto está buenísimo. Entonces, tú nos vas a enviar tu audio.

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Cuando Yaritza y su esencia junto a Rosalía, la perla. Y esta noticia sí que es una perla, porque no te puedes perder esta presentación. El artista que llega a emocionarnos, a hacer que el corazón haga latir mucho más de lo que ya late con esos temas que tú quieres cantar y volver a vivir y recordar, ¿no es cierto? Axel en nuestro país. Y quiero comentarte que Radio 10 haya pensado en ti, fanático, y además en la persona con quien disfrutarías de este show. Hemos reservado un espacio súper especial. ¿Qué tal la primera fila del concierto de Axel para ti? 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Envía tus audios ya mismo, mientras escuchamos a Los Ángeles Azules junto a Ricky Martin y Tini. Vuelve.

0: Alex Warren presente aquí en tu radio, Radio Disney. Son exactamente las 3 de la tarde con 33 minutos en todo el país. ¿Cuál es el dúo perfecto que tú elegiste? Ahora lo vamos a saber en este versus de chicos y chicas. Hola, buenas tardes.
1: Hola, Radio Disney. Mi nombre es Vania Núñez.
0: Hola, Vania.
1: Soy desde la ciudad de Tarija y me encantaría escuchar la opción 1.
0: ¡Uno!
2: Voto por la opción número 2. Gracias.
0: Gracias a ti, linda.
3: Hola, Radio Disney. Mi nombre es Esmeralda. Soy de la ciudad de Cochabamba y elijo la opción 1. Gracias.
0: A ti las gracias. Que tengas una linda tarde. No se diga más. Play, porque tenemos que escuchar la opción 1.
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¡Qué buen dúo perfecto! Arriba, arriba las chicas que disfrutaron de este dúo. Estuvo genial. Muchísimas gracias por estar conectado con nosotros, disfrutar de cada una de las canciones que tenemos aquí en tu radio. Pero sigamos, porque quiero comentarte que llegó para cantar Enrique Iglesias, Espacio en tu Corazón.

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Estamos felices de acompañarte en este inicio de semana, pero también de comentarte las novedades que tenemos siempre en tu radio. Así que queremos invitarte a las 4 de la tarde, solamente faltan 3 minutos, sí, 4 de la tarde nos vamos a conectar contigo en nuestro en vivo, así que te invitamos que vayas ya a nuestras redes sociales, arroba Radio Disney Vo, cuenta verificada, para que así podamos interactuar contigo, hablemos de ese inicio de semana, tenemos dinámica para que así puedas jugar con nosotros un poco en esta tarde, si conoces de tus artistas favoritos, ahí vamos a saber si realmente los conoces, ya, así que te invitamos a que te conectes con nosotros en nuestro en vivo. Mientras tanto, vámonos con Abraham.

0: interrupción. Luego revisamos tus saludos. 4 de la tarde en Bolivia.
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1: Después de escuchar música sin cortes y sin interrupción, vamos a enviar saludos a quienes estuvieron conectados en nuestro chat. Muchísimas gracias a Nico. ¿Me puede pasar algunos nombres, Sebas, de las personas que estuvieron conectadas con nosotros en el chat? Queremos enviarles saludos. Gracias por estar conectados con Radio Disney. Le hemos pasado genial, hemos jugado porque teníamos una súper dinámica. Pero también en sintonía, Vale, en la ciudad de Cochabamba. Saludos también para Ignacio, que está en este momento haciendo sus tareas. Feliz porque ya volvió al colegio y volvió a encontrarse con sus compañeros, sus mejores amigos. Así que, qué genial. Saludos. ¿Alguna canción que quieras escuchar, Ignacio? Ahí nos comentas. Micaela estuvo conectada con nosotros. Pau desde Venezuela. Gracias Nico y a Mario que también estuvieron con nosotros en sintonía, pero también conectados en nuestro en vivo. Vámonos con La Oreja de Van Gogh.

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19: 4:37 en todo el país. 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

0: Puente junto a Prince Royce.
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0: Gracias por seguir conectados con nosotros a través de nuestro WhatsApp pidiendo sus canciones favoritas. Quiero enviar saludos a nuestros cumpleañeros de esta tarde, ¿ya? ¡Ay, cumpleañeros! Francisco Arteaga está de cumpleaños. ¡Feliz cumpleaños a ti! ¡Que los cumplas feliz! ¡Que los cumplas felices! ¡Que los cumplas feliz! Abrazo fuerte hasta la ciudad de Cochabamba de parte de Karina, que es tu hermana. Te quiere muchísimo, que eres un gran hermano y espera que en este día tan especial la pases súper. Va de parte de ella las felicitaciones. ¡Ay, qué lindo! ¡Hay más cumpleaños! ¡Ya, ya! Queremos saludar a la fanática número uno de Selena Gómez. Viviana Fernández está de cumpleaños, Vivi. ¡Feliz cumpleaños! Vivi nos está escuchando en la ciudad de Santa Cruz y ella nos comenta que desde que tiene uso de razón, dice, siempre he sido fanática de Selena Gómez, así que por favor, regálame una canción en este día tan especial. Linda, te mandamos un abrazo fuerte desde Radio Disney y deseamos que este día tan bonito lo sigas pasando genial, que recibas muchos abrazos, apapachos, muestras de cariño siempre. Y gracias, gracias por compartir con nosotros esa noticia tan bonita. Nos da gusto ser parte de esta celebración. ¿Sí? Aquí está Selena Gómez para ti. Abrazo fuerte nuevamente. Disfruta el tema. Volumen a la radio, cumpleañera.

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0: Axel.
1: Sí, y tú vas a tener la oportunidad de disfrutar este concierto porque Radio Disney quiere llevarte, pero ahí cerquita de Axel, quiere llevarte a la primera fila.
2: Desde mi ventana.
1: Y que además disfrutes con alguien especial ese show, es decir, van a ir dos personas a la primera fila. ¿A quién llevarías, Mientras vas pensando con quién vas a poder disfrutar de este show, vas participando, comunicándote con nosotros. Pero antes, te voy a dar las fechas de presentación de Axel para que las tenga en cuenta antes de dejar tu audio. 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

más música para seguir disfrutando todos los días. Queremos comenzar así, con el pie derecho, desde bien tempranito, desde las 6 de la mañana, cuando tú dices, ay, tengo que prepararme el café de la mañana, siento que este va a ser un día muy largo, pero con buena música estoy seguro que todo va a salir genial y tú lo vas a disfrutar. Entonces que comience tu mañana con la canción que a ti te gusta. Mientras te estás preparando ese desayuno, es lo que te va a animar. ¿Qué te parece? ¿Te programamos un despertador? Tú te lo vas a programar, claro que sí. 7608-5000, nos vas a dejar un audio. Y en ese audio nos vas a dejar tu número de teléfono, la hora a la que quieres que te despertemos. ¿Cuál es la canción que tú quieres escuchar así, iniciando un nuevo día? Sí, nos pones en contexto. Quizás dices, hoy me voy a programar un despertador porque, o para mañana, mejor dicho, para mañana me programo un despertador porque mañana tengo una reunión súper importante, necesito estar concentrada, yo sé que todo va a salir bien, pero voy a esperar que alguien me dé ánimos a Radio Disney y voy a llevar para que me ponga esa canción que me anima y me hace sentir esa mujer empoderada. Ay, escoges la canción. ¿Qué te parece, eh? Ahí tú nos das el contexto para que nosotros te animemos desde bien tempranito. Entonces, en ese audio nos tienes que dejar todos los datos que te acabo de dar, ¿sí? Tu número de teléfono, nos dejas además el nombre de la canción que te gustaría escuchar. ¿A qué hora quieres que te llamemos, ya? Quizás mientras estás desayunando, tú eliges la hora. Y ese audio nos los envías. Y ya nosotros dejamos programado al despertador. Que, por cierto, algo muy importante, se programan de un día para otro. Todos los despertadores que se dejan hoy van a salir mañana. Así que hoy es el momento para que nos dejes tu audio al 7608-5000.

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0: Ahí estaba Danny Ocean cantando para ti. 5:27 de la tarde. Hola, Ruth. Saludos, nuestra fiel oyente en sintonía con sus pequeños. Ruth, envíanos un audio. Cuéntanos qué tal estuvo su primer día de clases después de las largas vacaciones que hemos tenido. ¿Cómo la pasaron tus pequeños? ¿Qué hicieron hoy, eh? Ay, cuéntanos, por favor, envíanos un audio y nos pasas sus nombres. Y si puedes, también graba con ellos para que nos puedan comentar qué tal la pasaron. ¿Listo? Vamos con, hablando de audios, tengo un pedido súper especial con una canción que ya tengo lista. ¡Hola!
1: Yo soy Fernanda.
2: Yo soy Victoria.
1: Nos comunicamos desde la ciudad de Santa Cruz. Y queremos pedir nuestra canción que nos encanta, que se llama Dai Dai de Shakira.
2: Saludos a Disney. Saludos.
0: Gracias, chicas. Bueno, preciosas, volumen a la radio porque aquí está su canción.

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Prepárense porque tenemos nueva música en la programación de tu radio. La aclamada cantautora puertorriqueña Kenny García presentó de manera oficial una nueva versión de la canción A la Niña que Fui, uno de los temas más representativos, importantes de su reciente álbum titulado Puerta Abierta. Y para esta entrega tan especial, la reconocida artista sumó el talento de tres destacadas figuras de la escena musical española: la húngara Marina Cardona y también a Luisa Fernanda. Tres artistas que están incluidas en esta producción que tenemos en tu radio para que ahora forme parte de tus favoritas. Escúchala, disfruta de este proyecto que reúne a estas cuatro destacadas intérpretes femeninas sobre una misma propuesta artística basada en la admiración mutua, la honestidad y además una profunda pasión por la música, que es lo que las une, por supuesto. Aquí está en tu radio la nueva versión que se llama A la Niña que Fui. Disfrútala.

0: ay, ay, ay, ya estaba yo extrañando el mensaje de Ruth, porque dije, ¿será que nos responde? Pero yo confío en la audiencia, nos va a comentar qué tal las vacaciones de sus pequeños. Bueno, no de sus pequeños, porque nos comenta que solo ya tiene uno en el colegio. Ruth, hola.
1: Hola, Radio Disney, buenas tardes.
0: Buenas.
1: Primero quería agradecerle por haberme mandado saludos. Estamos acá en casa, estoy con mi hijo. Uno el que está en el colegio, ha vuelto hoy a clase y está muy animado, la pasó bien, dice.
0: Bueno.
1: Mi otro hijo está en la universidad. Son grandes mis hijos, ya no son tan pequeños. Más que se encuentra en su trabajo, ella es la mayor, el segundo también, Fabián se llama, la tercera se llama Johanny, ella está en la universidad.
0: Oh,
1: el cuarto es Eric, que también está en la universidad, y el quinto es Alexi, el que está en el colegio. Y sí, la pasamos muy bien, escuchando siempre la música de Radio Disney, que siempre nos alegra y nos divierte escuchar, nos encanta la música, y especialmente la que ponen ustedes. Gracias por sus lindos saludos, igualmente para ustedes, bendiciones, gracias.
0: Tan bella, Ruth. Y saludos para Alexi. ¿Sabes qué, Alexi? Nos da gusto saber que estás disfrutando de esta etapa escolar después de las vacaciones. Un abrazo fuerte para ti y también para Ruth. Gracias por respondernos, linda. Te regalamos una canción para que sigas disfrutando de la programación. Aquí está Luciano Pereira en Radio Disney.

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vamos, vamos, que esto sí tiene sentido, que puedas disfrutar de una de estas de todas las canciones que tiene BL, disfrutar en su concierto. Ya sabes que él viene a nuestro país, ¿no es cierto? Ya sabes que estará en la ciudad de Santa Cruz presentándose, y por cierto, su única presentación en Bolivia. 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Mientras te digo que ya Javier está en cabina y se viene Bonus Track Dua Lipa.

¿Tienes o alguna vez tuviste un amuleto? ¿Qué fue? ¿Quieres compartirlo con nosotros? Vamos a estar esperando. De repente una moneda, o tal vez una manilla que alguien te obsequió, o cualquier cosa. Queremos que lo compartas a través de nuestro número de WhatsApp, 7608-5000. Además, puedes pedir tu canción favorita, aprovechar de mandar saludos, contarnos qué tal te fue el fin de semana o cuáles son los proyectos para esta nueva. Y si hay alguien que está de cumpleaños, también vamos a felicitarlo aquí en Radio Disney, ¿ok? A comunicarse, 7608-5000. Te estamos esperando con un mensaje de texto o un mensaje de audio. Mientras tanto, Bizarrap y J Balvin llegaron con Music Session número 62.

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Jocelyn, gracias por comunicarte con nosotros. Nos comenta que esta es su canción favorita, Los Ángeles Azules, Ricky Martin y Tini Vuelve. También se comunicó con nosotros Juan Carlos desde la ciudad de La Paz. Nos comenta que está trabajando en un taller. Te enviamos un saludo para ti y para todos tus colegas. Mari, que es profesora, también se comunicó con nosotros. Dice que está feliz de volver a ver a sus alumnos. Bueno, te enviamos un saludo y gracias por permitirnos ser esa compañía que necesitas. Recuerden, este es nuestro número, 76085000. Te estamos esperando para que tú nos compartas lo que quieras. Y nosotros te compartimos buena música. Tiny y Karol G llegaron con Única.

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0: Kenia Oz no podía faltar con esta canción, Ruleta Rusa. Y con esta canción tenemos que hablarte de deportes.
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0: Arrancamos con Bolivia. Juan Carlos Prado avanza en octavos de San Marino y espera por Hugo Delín. El tenista boliviano superó en tres sets al español Daniel Rincón y podría protagonizar un duelo nacional en la siguiente ronda si Hugo Delín gana su debut. Vamos a Perú. Universitario venció 2-1 Alianza Lima y se ilusiona con salir campeón del fútbol peruano. Universitario de Deportes le dio una enorme alegría a todos sus hinchas alrededor del Perú debido a que obtuvo una importante victoria 2-1 sobre Alianza Lima, su clásico rival, por lo que mantienen intacta la ilusión de salir campeón del fútbol peruano esta temporada. El gol de Sidney López Cabral contra Argentina fue premiado como el mejor del Mundial. El defensor caboverdiano marcó un espectacular gol en la prórroga de los octavos de final ante Argentina y recibió el reconocimiento de la FIFA tras la votación de los aficionados. 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

Perdón si no te llamé, así se llama esta canción de Casu y la disfrutas aquí en Radio Disney. Como vas a disfrutar esto que te vamos a decir a continuación. 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Mientras lo haces, Mau y Ricky y Camilo están listos con La Boca.

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0: Aim of the World, Miley Cyrus, presente aquí en Radio Dice. Ya estamos listos y preparados, ¿saben para qué? Para media hora de música sin cortes ni interrupciones. Luego, te vamos a leer los mensajes que tú nos envíes a nuestro número de WhatsApp. ¿Están listos? ¡Vamos!
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1: Ahí estaba media hora de música sin cortes ni interrupciones con todos tus artistas favoritos. Hoy iniciando una nueva semana y seguramente lo hiciste con pie derecho y con muchos objetivos. Y ahora nosotros tenemos que contarte algo interesante, algo que estabas esperando. Y esto te va a recontra encantar porque, atención, Borondo Tour llega a Santa Cruz. 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Vamos, vamos a participar, se dijo, porque queremos verte en este concierto para que disfrutes de cada una de sus canciones. Ahora, sigamos disfrutando de mucho más. Es el turno de Dua Lipa y Fer de Maná que se juntaron en esta fabulosa presentación y nosotros tenemos la canción. Oye, mi amor, está aquí en Bonus Track.

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Una de las canciones que nos pone a bailar, ni bien la escuchamos, ¿verdad? Ryan Castro, Capo y Gangsta no podían faltar con La Villa y la escuchaste aquí en Radio Dice. Y como también es momento de leer los mensajes que nos llegaron a nuestro número de WhatsApp 7608-5000, gracias a todos. Y también queremos decirles feliz inicio de semana. Como por ejemplo nos escribió Nicole desde la ciudad de Cochabamba y dice que la está pasando increíble ahí en su casa por la zona de Calacala. También saludamos a Franco que se encuentra en Tarija, está trabajando en su taxi. Que tengas buen camino, Franco, y que la pases increíble. Saludamos también a Arlet, que nos escucha a través de nuestra página web. Te enviamos un saludo hasta España. Ella se encuentra en España. Gracias por permitirnos ser esa compañía que tanto necesitas. 7608-5000, te estamos esperando. Mientras tanto, es el turno de Luciano Pereira, que llega con esta canción. Ahora resulta.

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